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0: Da la hora en Tropicana. Son las
1: 7:29.
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2: Son las 8 de la noche. 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
1: 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En Tropicana son las
2: 8:40 en Tropicana.
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0: son las 9 de la noche. 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

0: son las 10 de la noche. 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

0: las 11 de la noche. 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

0: mucha vitamina, mucha vitamina, mucho hierro. Todo su debido tiempo, muchachos. ¡Punto!
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0: con mucho gusto, Arjona. Son las 6 de la mañana. Por supuesto, Arjona, prepárate. Claro, claro. Ellos te van a complacer con el mayor de los gustos, porque llega Sergio Luis Rodríguez y el papá de los amores, Peter Manjarre.
1: Si me equivoco, me perdona, pero estoy emocionado. Aquí va, ¿qué dice?

0: son las 4 de la mañana. 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

0: las 5 de la mañana. 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

0: son las 6 de la mañana. 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

0: las 7 de la mañana. 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
1: Son las 8 de la mañana. 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

0: llegamos a las 8 de la mañana, 3 minutos. Comienza la gente linda, la gente linda. ¡Qué rico saludarlos en ese domingo! ¡Esa! ¡Uy! Un abrazo muy grande por aquí, ya está Chavitoski. Hoy me voy a llamar Chavitoski de ahora en adelante, ¿oyeron? Ya que estamos en los Bredes de Tropicana. Así que de ahora en adelante no me van a saludar, hola chavita, no me van a saludar, hola Chavitoski. ¿Qué ha pasado? ¿Qué hay de nuevo? Me lo cuentan, cuéntemelo yo. 317-26-0983, ahí está nuestro WhatsApp. Lo activamos de una vez para que ustedes a esta hora de la mañana me digan dónde andan, qué hay de nuevo. Oiga, pero espere porque esta no es mi canción es esta. ¡Esa! ¡Ay! Estamos bajo la dirección de Néstor Hoyos. Aquí está su Chavitoski de confianza, papá. Los invito ya mismo para que me regalen su reporte de sintonía a través de nuestro WhatsApp 317-26-00983. Me van a saludar así. Hola, Chavitoski. ¿Qué hay de nuevo, Chavitoski?
1: Eso, yo te voy a compartir tropicana, la más bacanísima, Chavitoski. Te diga muy buenos días, el mejor de los días hoy, domingo.
0: ¿Qué más?
1: Dios la bendiga en esta hermosa mañana.
0: Amén, amén, muchas gracias.
1: Con Tropicana, la más bacana, bacanísima, la voz hermosa que tiene la radio del sur de Colombia, Chavitoski. Con Tropicana, la más bacana, total sintonía, Chavita, Dios la bendiga.
0: Un abrazo.
1: Y todos los oyentes de Tropicana, la más bacana, bacanísima. Un abrazo.
0: Pedrito, Dios me lo bendiga, un abrazo muy grande. Bueno, prepárese, por favor, el día de hoy vamos a tener o voy a tener premios, así que usted ya, conéctese conmigo. ¡Hola!
2: Hola, Chavitoski, buenos días, reportando sintonía. Hola. Aquí de Centro Efectivo Prosegur Neiva.
0: ¡Uy, uy,
2: con
0: uy,
2: una
0: uy.
2: Canción, Martina.
0: Martina, hágale pues, ya se la voy a programar. ¡De una! Oiga, por aquí, ojo a esto, porque hoy, Chavitoski...
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0: ¡Ahí fue! Pilas, porque hoy voy a estar pagando el recibo de la luz. Yo sé que estamos con ese dolor de cabeza todavía, así que no se preocupe porque hoy Tropicana...
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0: ¡Esa fue! ¡Ojo, pilas! Pilas a lo que hay que hacer. Primero, me va a regalar su reporte de sintonía, por supuesto, a través de una notica de voz. ¡Hola, chavita, Chavitoski! Como usted me quiere decir, aquí estamos en sintonía con Tropicana. Luego, me va a regalar la foto del recibo de la luz donde se vea muy bien el precio. Después, nombre, cédula, teléfono y barrio. Y adicional, ojo, me van a regalar el pantallazo de que ya tienen descargada la aplicación oficial de Tropicana. ¿Listo? Fácil y sencillo, mi amigo, mi amiga. Si hay chavitas que no encuentro el link de Tropicana, no se preocupe, tranquilo, me regala un mensajito. Yo con mucho gusto le digo qué hay que hacer para descargarla. ¿Listo?
4: Y hola, señores Tropicana, reportando sintonía, Villa Magdalena, Marlene Nicole Vizcaya. Feliz día, gracias.
0: ¡Un abrazo! Doña Marlene, Dios me la bendiga, un abrazo muy grande. ¡Hola!
5: Hola, mi chavito, sí, buenos días. Hola. Preciosa, hermosa, ¿cómo amaneció, reina bella?
0: Bien,
5: ¿cómo
0: bien,
5: estás?
0: Bien.
5: Excelente día para ti, mi amor, excelente día. Cuídate mucho, excelente día. Hoy es un día súper especial, hoy nos va a ir muy bien a todos. Cuídate
0: así
5: mucho,
0: es.
5: Reina.
0: Que así sea.
5: Bien, mi amor, cuídate mucho.
0: ¡Qué lindo! Un abrazo, mi Luis, Dios me lo bendiga. 8 de la mañana, 7 minutos, ya saben entonces, para que participen, porque hoy Tropicana...
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0: ¡Esa fue! Tropicana les paga el recibo de la luz. Ya saben entonces, me van a regalar la fotico del recibo, donde se vea muy bien el precio, adicional, nombre, cédula, teléfono y barrio, y el pantallazo de que ya tienen descargada la aplicación oficial. ¡Ojo! ¡Es gratis de Tropicana! Así que, mi amor, conéctese ya mismo a través de los 98.3, Chavitoski, que los va a estar acompañando en esta buena mañana.

0: Vallenato.
1: Muy bien, llegamos a las 8 de la mañana, 20 minutos. 8:20, yo escucho, veo y comparto Tropicana, la más bacana, bacanísima. No se le olvide participar. El día de hoy vamos a estar entregando el pago del recibo de la luz. Chavita, ¿qué tengo que hacer? Yo quiero participar. Tengo un dolor de cabeza con el recibo. Fácil, mi amor. Me va a regalar, ojo, nombre, cédula, teléfono y barrio, la fotico del recibo, donde se vea claramente cuánto tiene que pagar. Y ojo, me regala el pantallazo de que ya tiene descargada la aplicación oficial y totalmente gratis de Tropicana. Fácil y sencillo.

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1: Muy bien, ya son las 8 de la mañana, 25 minutos. Yo escucho, veo y comparto Tropicana, la más bacana, bacanísima. Antes de irme con esta cancionzota de Cristian Camilo, quiero saludar por aquí a algunos oyentes que nos están reportando sintonía. Buenos días.
2: Tropicana, Tropicana, ¿hola? Muy buenos días, Chavita. Buenos días, Dios la bendiga.
1: Hola, mi amor.
2: En sintonía desde el barrio Los Parques. Sandra, bendiciones para ustedes y para toda mi familia. Un abrazo.
1: ¡Qué Dios linda! Muchísimas gracias. No se les olvide entonces regalarme los daticos si quieren participar por el pago del recibo de la luz. Ya lo saben, entonces me van a regalar nombre, cédula, teléfono y barrio, la foto del recibo donde se vea súper bien cuánto tienen que pagar y por supuesto me van a regalar el pantallazo de que ya tienen descargada la aplicación oficial y totalmente gratis de Tropicana. ¿Listo? Eso fue. Por acá mi querido José Wellington nos está reportando sintonía. Un abrazo muy grande. De Dieguito también. Dice por acá, quiero enviarle un saludo muy grande para mi esposa Carla Melisa, que la amo con todo mi corazón, que ella es el amor de mi vida. ¡Ajá! Y que le quiere dedicar la canción 10 razones para amarte de Martín Elías. Claro que sí, como que no, ya viene el gran Martín Elías. ¡Hola!
3: Buenos días, Chavita, reportando sintonía desde la estación de servicio de Terpela Brisas en compañía de Angélica.
1: ¡Angélica!
3: Para que me complazca con la canción Guayabita Madura de Lisandro Mesa.
1: ¡Hágale, mi amor! Claro
3: que sí. Hoy con Tropicana, la bacana,
1: ¡listo,
3: bacanísima!
1: ¡Listo! Ya se la voy a programar con muchísimo gusto. 8:26. Ya escucho, veo y comparto Tropicana. Ahora sí, llega Cristian Camilo en Tropicana.

0: 8:33. Vea, si alguien tiene saluditos de cumpleaños, mi amor, aproveche el día de hoy. ¿Quién está hoy de cumpleaños? ¿A quién vamos a saludar en esa buena mañana con la emisora más bacana? No se le olvide que hoy...
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0: Ya son las 8 de la mañana, 37 minutos. Yo escucho, veo y comparto Tropicana. Estamos en esa primera hora. La Chavitoski está al aire aquí acompañándolos con esa buena programación musical. Recuerde que el día de hoy...
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0: ¡Esa fue! Tropicana les paga el recibo de la luz. ¿Quién dijo yo? Bueno, por aquí Dianita Mora nos dice Barrio San José, escuchando la emisora más bacana, bacanísima. Ahí les estoy enviando el link para que descarguen ya oficial la aplicación de Tropicana, tanto en Android como la gente que tiene, por ejemplo, el celular de la manzanita. Así que bueno, ahí está. Sandrita también nos está reportando sintonía desde el barrio Los Parques, ya nos envía los daticos también. Mi querida Luz Adriana, barrio Los Alpes, reportando sintonía. También por aquí ya nos envían los mensajitos. Bueno, ahí están los oyentes de la emisora más bacana, bacanísima, reportando sintonía. ¡Ají! Por acá nos dice, hola Chavita, buenos días, me alegra escucharla. Para saludar a María Adelaide Ramírez en el municipio de Tello. Qué bueno, mi gente linda del municipio de Tello, a esta hora reportando sintonía. Claudia Jimena también nos está reportando sintonía por aquí, ya nos envía los daticos de el recibo, dice por acá Virgilio Barco en sintonía con Tropicana. Ojo, porque aparte del recibo de y los daticos, nombre, cédula, teléfono y barrio, ustedes me van a enviar, por favor, un pantallazo de que tienen ya la aplicación oficial de Tropicana descargada en su celular. ¿Listo? Fácil y sencillo, que ay, Chavita, que es que no la encuentro. Tranquilo, me regalo un mensajito que yo con mucho gusto le regalo el link para que la descargue de una vez. ¿Listo?
2: Así.
0: ¡Ají! A ver qué dice la gente.
3: Chavita.
0: Hola.
3: Yo escucho, veo, comparto Tropicana, la más bacana. Chavita, aquí activas. Restaurante Leña y Carbón en Norte de Neiva.
0: Ay, qué chévere.
3: Para que vengan y disfruten un muy buen almuerzo al mediodía.
0: Uy, qué rico.
3: Al aire libre. En Leña, casero.
0: Oiga.
3: Un abracito.
0: Un abrazo, qué linda.
3: Dios te bendiga.
0: Amén, amén. Oiga, nuestros amigos de Leña y Carbón en el norte de la ciudad de Neiva, en sintonía con la emisora Modacana. ¡Qué bueno! Muchísimas gracias. Además que los almuerzos son muy ricos. Se los recomiendo, mi amor. Se los recomiendo. Por acá nos dice, buenos días, Chavita. Me saluda, por favor, a mi hijo Johan Steven Castañeda, que hoy está de cumpleaños.

0: queremos, Faster.
1: Yo quiero.
0: Un abrazo, Bea, a nuestro querido Steven Castañeda, de parte de su papá, Jimmy Castañeda, mi amigo Jimmy Castañeda, hostia, tío, desde España, escuchando Tropicana. Un abrazo, Dios me los bendiga a toda la familia Castañeda. Bueno, por acá mi querida Connie nos dice, regáleme el link de Tropicana. Ojo, porque la actividad del día de hoy o el premio del día de hoy no tiene link. A lo que le estoy diciendo hoy, que es que si no encuentra la aplicación, ahí sí me regala el mensajito para que yo con mucho gusto le regale el link de Tropicana. Ojo, porque los datos son muy fáciles. Primero, me regala la fotico del recibo de la luz donde se vea claro el precio. Me va a regalar sus datos, nombre, cédula, teléfono y barrio. Y también el pantallazo de que tiene descargada la aplicación oficial de Tropicana. ¡Listo! Fácil, sencillo, sin tanta vuelta. Eso mejor dicho, pim, pam, pum, pam y listo. Así que yo veré. 8 de la mañana, 41 minutos. No se le olvide entonces que hoy, ¡Tropicana!
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0: Son las 9 de la mañana. 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
1: El recibo de la luz sí que no da tregua, Dios mío, Virgen Santa. Oiga, yo sé que más de uno anda ahí con la tijera negra en toda la mitad, Virgen Santísima. Estar mirando a ver cómo lo pagan, de dónde sacan, a quién le piden prestado. Eso es un dolor de cabeza, no lo crean que sí. Así que bueno, no se preocupe, porque hoy Tropicana.
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1: Tropicana te paga el recibo de la luz, así que ya mismo conéctese, regáleme su reporte de sintonía. Quiero escucharlos, quiero saber dónde andan, qué ha pasado, qué hay de nuevo. ¿Quién está hoy de cumpleaños? Por supuesto, para saludarlos absolutamente a todos. ¿Qué dicen los oyentes? ¡Buenos días! ¡Hola, good morning!
2: Yo escucho hoy, comparto Tropicana, la más bacanísima.
3: Entonces, ¿qué hoy?
2: ¡Buenos días, mi Chavosky! ¡Ole! ¿Cómo amanece la Chavosky?
1: ¡Chavitosky,
2: Chavitosky! ¡Buenos días, buenos días! Saludándola por acá desde Elizabeth, New Jersey.
1: ¡Qué bacano!
2: Por aquí, calmando el guayabito.
1: ¡Ja! Ojo con eso,
2: tomando guayabito, ya tomamos caldito y aquí con mi compañero el Pate Perro.
1: Uy, uy, uy, Pate Perro.
2: Chavito, buen día.
1: No, pero ¿cómo me le va a decir Pate Perro? ¿Qué es? No. ¿Cómo así que Pate Perro, Dios mío? Bueno, hoy me llamo Chavitosky. Hoy estoy, mejor dicho, feliz y contenta, así que hoy quiero que todos me digan Chavitosky, Chavitosky por esa canción que recordemos que le dimos una pela a Nico la semana pasada con esa canción en el Knockout, así que... Ja. Bueno, por acá nos están reportando sintonía el Mincho. Dice buenos días, reportando sintonía desde la Ulloa. Saludos con mucha alegría porque yo veo, escucho y comparto otra vegana. ¡Qué bueno, Mincho! Un abrazo, Dios me los bendiga. Por acá Lina también nos está reportando sintonía. Oscar Fernando nos dice buenos días, Chavita. ¿Cómo están? ¿Qué hay de nuevo?
4: Buenos días, buenos días, buenos días. Yo Hola. Escucho y comparto Tropicana, la más bacana, bacanísima. Chavita, reportando sintonía de Quebraditas, Diego de Espina. Un saludo especial para todos los siguientes. Y para toda la mesa de trabajo Tropicana, la más bacana, bacanísima.
1: ¡Eso! Alejita, Dios me la bendiga, un abrazo grandísimo. ¿Qué dice, Carito?
5: Yo escucho hoy, comparto Tropicana, la más bacana, bacanísima. Buenos días, mi chavita hermosa. Bendiciones para ti y para todos. Carolina del barrio Las Palmas.
1: ¡Carolina! Un abrazo, Carito, Dios me la bendiga. ¿Qué dice, Leito? Buenos días, Leito, ¿cómo me le ha ido?
6: Yo escucho y comparto Tropicana, la más bacana, bacanísima. Chavita, Chavita, ¡Ay! Buenos días, Chavita. ¿Cómo están?
1: ¿Qué más, mi amor?
6: Para mandarle un saludo a mi hermano Camilo Andrés Salazar Bermúdez, que está en Canadá, se encuentra en Canadá. A mi papito lindo, que se llama Leonardo Roa Ramírez, y a mi mamá. También que se llama Daira Rubemo de Martín. Ay, los amo hombre. Mucho.
1: ¡Ay, Dios mío!
6: Gracias, Tropic. Gracias, Chavita.
1: ¡Qué linda! Muchísimas gracias a Leito y a toda su familia. Un abrazo muy grande. Son una familia lindísima. Y aquí en Tropicana los queremos muchísimo. ¡Un abrazo! Bueno, ¿quién dijo yo? ¿Quién dijo yo? ¿A quién le vamos a pagar el recibo el día de hoy? ¡Recibo de la luz! ¡Ojo! Vea, mi amor, si usted se acaba de conectar, tranquilo, porque usted todavía tiene tiempito para que hoy Tropicana le pague el recibo. Me va a regalar, ojo a los datos, me va a regalar la foto del recibo, ¿listo? La foto del recibo, donde se vea claramente cuánto tiene que pagar. Adicional, me va a regalar nombre, cédula, teléfono y barrio. Y el pantallazo de que ya tiene descargada la aplicación oficial y totalmente gratis de Tropicana. ¡Ojo! A ver, ¿quién dijo yo?
6: Un saludo para ti también, Chavita.
1: ¡Ay, qué linda! Muchísimas gracias. Bueno, ¿quién dijo yo? Yo veré, veré, veré. Vea, si tienen preguntas, Chavita, no me quedó claro tal cosa, mi amor. Hágale que puede participar todavía. Por acá nos dice Carlitos, buenos días, Chavita, bendecido día. Estoy esperando que me llegue el recibo de la luz para poder participar. Pero ¿cómo? Carlitos, se lo puedes cargar por la página, pero ¿cómo? Me extraña la araña. Eso hago yo. A mí no me ha llegado el recibo, pero ahí él, con un código que hay en los recibos anteriores, ahí usted puede descargar el recibo en la página. Ahí le boto el dato, mi amigo. Usted sabe que ahora todo es súper tecnológico. Además que yo pago el recibo por ahí. Eso es súper tecnología para mí. A mí ni el recibo me llega porque yo lo pago ya. Un abrazo, Carlitos. Para Carito también, que nos está reportando sintonía, nos dice por acá, hola, buenos días, yo quiero participar. Bueno, entonces, ya saben lo fácil y sencillo que es. Pendiente, no se le olvide la clave ganadora. ¿Cómo dice, caballito?
0: Yo escucho, veo y comparto Tropicana.
1: Ahí está, hola.
7: Tropicana, Tropicana, la más bacana, bacanísima. Uy. Tropicana ahí, para que me haga el favor y me salude a mi hijo Carlos Andrés Chilito.
1: Carlos Andrés,
7: que está cumpliendo año. Igualmente. Uy. También a mi hijo Darín Alexander Chilito, que hace la confirmación el día de hoy. Dios los bendiga.
1: Oiga, vea, Carlos Andrés. ¡Cumpleaños feliz! ¿Cómo dice, Carlito?

0: Un abrazo, Carlitos. Dios me lo bendiga. Vea, feliz cumpleaños el día de
1: hola,
0: hoy.
1: Hola, Chavita. Muy buenos días, Chavita. Chavita, ¿cómo está, Chavita?
0: A ver.
1: Se nos estaba olvidando nuestra peludita, nuestra Molly, es nuestra terremotico Molly de la casa. Bendiciones, Chavita.
0: Ay, sí, es cierto, es totalmente cierto. Molly, también un abrazo. Por acá nos dice Carito, hola, Chavita, a mí. Bueno, ahí está Carito, regáleme los daticos, ahí me los envió, todo full, todo correcto, claro que sí.
2: Chavitoski, Chavitoski, para reportar sintonía desde Puertas del Sol.
0: Hola.
2: Chavita, yo quiero participar.
0: De una, claro que sí.
2: Me regalas el lino que tengo que hacer.
0: Listo, mi amor, con mucho gusto. Vea, es muy fácil. Me van a regalar el recibo, la foto del recibo de la luz donde se vea claro el precio. Me van a enviar sus datos, nombre, cédula, teléfono y barrio. Y ojo, porque me van a regalar adicional el pantallazo de que ya tienen descargada la aplicación oficial de Tropicana. Ahí les estoy enviando el link para que ustedes descarguen ya facilísimo la aplicación. ¿Listo? Fácil y sencillo, fácil y sencillo. Participe hoy con Tropicana.
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0: yo soy Iván y sus bambán. A las 9 de la mañana, 25 minutos. 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
0: Tropicana les paga el día de hoy el recibo de la luz. Oiga, qué dolor de cabeza con esos recibos, de verdad que sí, de verdad que sí. Así que bueno, mi amor, no se preocupe, usted participe hoy con Tropicana, la más bacana, bacanísima. A ver qué dice la gente.
2: Hola, buenos días, Chavita. Le reporto sintonía desde el corregimiento de Huacacayo, municipio de Pitalito.
0: ¡Qué bueno!
2: Estamos escuchando Tropicana, la más bacana, bacanísima, desde la ciudad de Neiva.
0: Chavita. Hoy comparto Tropicana, la más bacana, bacanísima. ¡Pilas, pilas!
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0: Tropicana les paga el día de hoy el recibo de la luz. Oiga, qué dolor de cabeza con esos recibos, de verdad que sí, de verdad que sí. Así que bueno, mi amor, no se preocupe, usted participe hoy con Tropicana, la más bacana, bacanísima. A ver qué dice la gente.
2: Hola, buenos días, Chavita. Le reporto sintonía desde el corregimiento de Huacacayo, municipio de Pitalito.
0: ¡Qué bueno!
2: Estamos escuchando Tropicana, la más bacana, bacanísima, desde la ciudad de Neiva. Chavita, un saludo para usted y todos los que están escuchando tan prestigiosa emisora como es Tropicana. ¡Uy! 98.3.
0: ¡Qué bacano!
2: Me gustaría escuchar un vallenato clásico de Luis Mateo que se llama Bésame Más.
0: Bésame
2: Muchas
0: más.
2: Gracias. Yo escucho, veo y comparto Tropicana, la más bacana, sí, sí, sí. Bacanísima.
0: ¡Ajá! Un abrazo, vea mi gente linda del municipio de Huacacayo. Ahí están en sintonía con la emisora más bacana. Voy a buscar Bésame Más de Luis Mateus y con mucho gusto se las programo. ¡Hola!
3: Tropicana, buenos días. ¿Cómo están? ¿Cómo amanecieron? Un saludo especial para todos ustedes. Todo el grupo de Tropicana, la más bacana, bacanísima.
0: ¿Qué pasa, Charrito?
3: Quería darles las gracias.
0: A ver.
3: Por ahí me he pagado el recibo de la luz. Muchas gracias.
0: Arnold, bueno.
3: El charro, desde aquí en mi casa. Porque no puedo salir. Que Dios me lo bendiga. Sigan así como siempre, no cambien. Para mí siempre la mejor emisora, para mí la mejor emisora.
0: Para mí, no sé para los demás, pero
3: para mí es la mejor. Nunca van a cambiar, muchachos. Nunca van a cambiar y sigan así, muchachos. Dios me lo bendiga a todos. Muchas gracias.
0: Bueno.
3: Arnold, el charro.
0: ¡Eso, charrito!
3: 142 por Tabula S.A.
0: Un abrazo, charrito. Dios me lo bendiga. Vea, si ve Tropicana, si cumple. Sí, sí, sirve Tropicana. Bueno, por acá tenemos más oyentes, nos dice buenos días, Chavita, aquí con Nelson, como siempre, en sintonía con la emisora más bacana, bacanísima, mi amigo Nelson. Qué bueno que esté por aquí en sintonía con nosotros, Dios me los bendiga, y bueno, gracias de verdad a todos por ese cariño tan impresionante y tan bonito. Bueno, los invito entonces, no se lo olvide que hoy...
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0: Tropicana les paga el recibo de la luz, conéctese ya mismo, tómele foto, vaya, búsquelo por allá donde lo tiene guardado, le toma fotico al recibo, me la va a enviar a través de nuestro WhatsApp.

0: WhatsApp 317-26-00-983. Se lo repito, 317-26-00-983. Me envía la foto, adicional me va a regalar nombre, cédula, teléfono y barrio, facilísimo, y el pantallazo de que ya tiene descargada la aplicación oficial de Tropicana. ¿Listo? Hola, buenos días. Hello.
1: Muy buenos días,
0: Hola, soy doña Ángeles.
1: Feliz y bendecido día, Ángeles Carvajal, desde el barrio El Jardín.
0: ¡Qué linda!
1: Muchas gracias por deleitarnos con esas hermosas canciones.
0: Ah, está muy bueno, está muy bueno. Doña Ángeles, Dios me la bendiga. Qué bueno, yo feliz aquí de compartir con ustedes esta buena programación con la emisora más bacana. ¡Suena!

8:56 minutos. Ay, Dios mío, es que diciembre ya nos está respirando en la nuca. Bueno, para los que se acaban de conectar, bienvenidos, una feliz mañana. ¡Ojo! Porque hoy Tropicana les va a estar pagando el recibo de la luz. Así que, mi amor, ya mismo me voy a regalar la fotico del recibo donde se vea claramente el precio adicional, nombre, cédula, teléfono y barrio. Y ojo, un pantallazo de que ya tiene descargada la aplicación oficial y totalmente gratis de Tropicana. ¡Oh!

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1: Son las 10 de la mañana. 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

Ya son las 10 de la mañana, 5 minutos. Yo sé que a más de uno, a más de una le gustaría dedicarle esta canción de pronto a un vecino que tienen por ahí que se mete en la vida ajena. Dios mío, Virgen Santísima. Vecinos de vecinos, ojo con eso, vecino, vecino. Maneje los tiempos, vecino.

0: De la mañana, 5 minutos. Estamos iniciando una nueva hora con la emisora más bacana, y no solamente vecinos, amigos, familia, mejor dicho, eso se ve de todo en la viña del Señor, dijo alguien por ahí. Muy bien, a los oyentes que se acaban de conectar, bienvenidos. Recuerde que hoy
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0: Vea, ya que sonó el teléfono de Rodolfo Aicardi, no se lo olviden, en unos minuticos voy a estar haciendo la llamadita ganadora. Chavita, ¿cómo tengo que contestar? Chavita, no me acuerdo. Ah, bueno, mi amor, pilas, pilas, esa es la clave.
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0: Ahí está. Eso. Facilísimo para que usted gane con Tropicana el día de hoy. Recuerde que Tropicana sí cumple, mi amigo. A ver qué dice la gente.
2: Chavita, muy buenos días.
0: Hola, Lucho, Lucho. Lucho.
2: Feliz domingo.
0: ¿Qué ha pasado?
2: Para saludar aquí a la familia, a Lulú, Marta. Por aquí en el lote Normandía, había el triunfo por aquí. Yeah. Dando vuelta por aquí al lote de Lucho, Lucho, gracias.
0: Ay, qué bueno. Vea que estar en familia ahí, yeah, escuchando Tropicana. Un abrazo a mi amigo Lucho, Lucho. Por aquí también Esperancita. Dice, hola, Chavita, desde el barrio Tres Esquinas. Me hace un favor de felicitar a mi Kelly Natalia Rivera Parra, que está hoy de cumpleaños en el barrio San Jorge. Oiga, hoy ha tenido trabajito el niño del mariachi.
3: ¡Cumpleaños feliz!
0: Sí, sí, sí.
3: ¡Te deseamos, hermano!
0: Un abrazo para mi querida Kelly Natalia. Ve a Barrio San Jorge. ¡Queremos pastel!
3: ¡Ya queremos pastel!
0: Eso sí.
3: Aunque sí.
0: Dice por acá para saludarla de parte de toda la familia Parra Mora. Un abrazo, Esperancita, Dios me la bendiga. Bueno, los que están hoy de cumpleaños, abrazo grandísimo. Mi amigo Tropi Pajarito.
4: Buenos días, Chavita, buenos días para todos los oyentes que escuchan la mejor emisora del estadio Mira Colombia. Tropicana, Tropicana, la más bacana, bacanísima. Yo escucho, yo veo, yo comparto. Tropicana, la más bacana, bacanísima. Un saludito para toda la Comuna 9, para todo el comercio de la Comuna 9, para todos los vendedores ambulantes, para todos los que nos ayudan, nos colaboran. Mil bendiciones, Chavita.
0: ¿Qué pasa?
4: Hoy es domingo. Domingo de trabajito también, que estamos aquí camellando en la casa. Para todos los vendedores ambulantes, mil bendiciones. Tropi Pajarito le dice, Chavita, ya salgo.
0: Uy, uy, uy, uy, uy. Un abrazo, mi amigo Tropi Pajarito. Andaba perdido, hace rato no lo escuchaba. Hola.
5: Hola, Chavita, un saludo. Hola, muy, Luis, pero muy cordial para su merced y la gran audiencia de Tropicana. Sensacional la música que su merced, que ustedes colocan.
0: Ah, muchas gracias.
5: Muy, pero muy buena. Un saludo especial, soy Luis Fernando Bedoya, periodista de la ACOR, narrador del fútbol.
0: ¡Uy!
5: Del fútbol de Colombia. Qué y del Huila. Dios quiera que llegue rápidamente otra vez el Atlético.
0: Ay,
5: Huila.
0: Ojalá que sí.
5: Abrazo cordial, Chavita, para su merced y para la gran audiencia de Tropicana, Tropicana, la más bacana.
0: Uy, ¡bacanísima! Oiga, qué bacano, don Luis. Muchísimas gracias. Vea, ahí están los oyentes a esta hora reportando sintonía. La estamos pasando muy bueno con esa programación, sin duda alguna. Don Luis, abrazo grande. Por acá nos dicen, a ver, dice, hola, Chavita, muchachos, ayúdenme con el pago del recibo de la energía. La deuda me está respirando en la nuca, dice. Jefferson Manuel Luna, barrio Los Machines, en sintonía. Lisa, Lisa.
6: Hola, mi Chavitoski. Buenos días. Dios la bendiga. Chavita, póngame, por favor, el tren del adiós. Gracias.
0: Esa canción es buenísima. Listo, mi amiga, ya se la voy a programar con muchísimo gusto. Hola.
7: Chavita, Chavita, la más bonita, mi amor. Está echando cerveza, Chavita.
0: No. Dios mío. Mi amigo Pollito García, un abrazo. Ve a la gente linda del municipio de Aype. Ahí está, en sintonía con la emisora más bacana, bacanísima. Bueno, por acá nos siguen enviando entonces los daticos. Recuerde, nombre, cédula, teléfono y barrio. Me va a regalar la foto del recibo de la luz, ojo, y el pantallazo de que ya tiene descargada la aplicación oficial. Hola.
8: Muy buenos días, Chavita. Aquí habla María Sandoval del municipio de Villavieja. Chavita, un favorcito, me complace a mi hermano Yacé Sandoval Melgar, que está en el día de hoy cumpliendo año.
0: ¡Ah, vea, qué
8: que
0: bueno!
8: Que me dé mucha salud. Bueno, hermano, excelente. Hermano, de parte de todos sus hermanos, hermanas, la esposa, hijos, nietos, hijas, toda la familia, a ver si le hace favor de complacerme.
0: Claro,
8: los dos habitantes.
0: Claro.
8: Me tengo una vista. Tomamos por allá, al desierto, celebré los cumpleaños.
0: ¡Ah, qué belleza!
8: Entonces, un saludito para él. de parte de todo yo, Tropicana.
0: Claro, Chavita, que sí.
8: Dios me la bendiga.
0: Ahí está, mi amor.
8: Que siga así. Muy buena la programación, excelente.
0: Ah, bueno, buena, Chavita.
8: Chao. Y un saludo para toda la familia Sandoval aquí en el barrio. Bueno, ahí está el mundo.
0: Vea, qué bueno. La chao, familia Chavita, Sandoval. Un abrazo, mi querida María. Ahí está.
3: ¡Cumpleaños feliz!
0: ¡Queremos pastel!
3: ¡Ya queremos pastel! ¡Aunque sea un pedacito!
0: 10 de la mañana, 11 minutos. Bueno, muchísimas gracias. Ya vengo con más saluditos. Ya vengo con más oyentes a esa hora que nos están reportando sintonía. Por aquí me habían solicitado una canción sota de Miguel Morales. No puedo vivir sin ti. Abrazo a la gente del municipio de Pitalito.

0: diciembre nos respira en la nuca. ¡Tropi!
1: Ya llegamos a las 10 de la mañana, 23 minutos, 10:23. Un abrazo para Doña Nuri, Doña Nuri. Oiga, toda la gente linda del municipio de Yaguará, dice por acá la familia Córdoba Alvarado, escuchando y compartimos con Tropicana. Un abrazo, Doña Nuri, a toda la gente del municipio de Yaguará.

0: canciones que nos dejó impresionantes para beber, para despecharnos, para dedicar, mejor dicho, para todo. 10 de la mañana, 29 minutos. Por aquí continuamos. Recuerde que hoy...
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0: Esa fue... Tropicana les paga el recibo de la luz. Los oyentes que se acaban de conectar, bienvenidos. ¿Qué hay de nuevo?
2: Chavita, Chavita, muy buenos días. Hola. ¿Qué más, Chavita?
0: ¿Qué Dios más, mi amor?
2: A todos ustedes. Gracias por hacer cada día más buena actitud, sintonización para los teipanos del Huela. Póngame, mis queridos viejos.
0: Mis queridos viejos.
2: Gracias, Tropicana, la más bacana, bacanísima.
0: Listo, ya la voy a buscar y con muchísimo gusto. Hola.
3: Chavita, buenos días. La feliz domingo. Ayúdeme para el recibo de la luz. Gracias, ¿listo? Bendiciones.
0: Un abrazo, Mercedita. Dios me la bendiga. Listo, regálame los taticos y ya.
4: Hola, Chavita. Hola. Muy buenos días. Buenos días para reportar sintonía aquí desde el sector del Megacolegio Rodrigo Lara Bonilla.
0: Uy.
4: Chavita, tengan ustedes un muy buen domingo. Dios los bendiga. Amén. A toda la gente de Tropicana, la más bacana, bacanísima. Muchas gracias por llegar a nuestros hogares, a nuestros sitios de trabajo. Gracias por esa compañía que nos hace esta prestigiosa emisora. Muchas gracias, Tropicana, y aquí en sintonía con Tropicana, la más bacana.
0: Esa es, así me gusta, que tengan esa actitud espectacular, me gusta, Cristian, un abrazo, Dios me lo bendiga, hola.
5: Tropicana, la bacana, bacanísima, Chavita, muy buenos días, niña.
0: Pero qué pasa.
5: Bonita, ¿cómo amanecer? ¿Cómo estás?
0: Ay, ¿qué ha pasado?
5: Por aquí, en las montañas del triunfo.
0: Ah, vea, sale el triunfo, qué bueno.
5: Un poquito sobre el trabajo, apegados al tiempo de Dios.
0: Así es.
5: Cualquier cosa buena debe pasar.
0: Uh-huh. A ver.
5: Recorrido, bastante tráfico hacia el Caguán.
0: Okay.
5: Bastante tráfico. Precaución. Paciencia. Qué chavita, y por eso te colocamos una canción bien bacana.
0: A ver.
5: Que prenda este domingo, que se ve así como suave.
0: ¿Pero cuál?
5: A ver si me regalan la envidia del medio.
0: Uy.
5: Lo que suena bacano, o pidiendo vía.
0: La envidia pidiendo vía.
5: A los caminos que conducen a tu corazón.
0: Uy, cuidado.
5: Chavita, la encantadora. Muchas gracias, Dios te bendiga, mami. Bendiciones para todos.
0: ¡Eso! Un abrazo a mi amigo Campo Elías. Ahí está, como siempre, en sintonía con nosotros. Por acá nos están reportando sintonía desde el municipio de Colombia, mi querida Mary. ¡Ajá! Abrazo muy grande por acá. Abel dice, desde el 7 de agosto, Abel Peñalosa González, en sintonía, dice, gracias, Chavita. Bueno, ya me están enviando por ahí los mensajitos, los daticos, recuerden entonces. Dice, Chavita, tiene que ser el de la luz. No me acordaba que ya la pagamos. Sí, tiene que ser el de la luz. Ojo con eso, tiene que ser el de la luz. Cuidado, pues. 10 de la mañana, 33 minutos. 10:33.

0: Llegamos a las 10 de la mañana, 29 minutos. Oiga, nuestro querido Jason Jiménez, nuestro eterno aventurero y, por supuesto, el señorazo.
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0: Yo sé que cuando escuchamos esa canción, ay, Dios mío, nos deja ahí como un sentimiento como raro en el corazón, pero bueno, hay que seguirlo recordando con esas canciones.

10 de la mañana, 44 minutos. Antes de irme con esa canción sota de Otto Serge, tengo por acá un saludito muy, muy grande, muy especial. Dice, saluditos desde Europa, dice Polonia. Sintonizados al 100% todos los días. Sergio Valenzuela dice, desde Europa, pero soy del municipio de La Plata, Huila. Oiga, Sergio, le quiero enviar un saludo a toda su familia aquí en la ciudad de Neiva, a la familia Valenzuela Muñoz. Un abrazo, mi querido Sergio, y vea a la familia Valenzuela Muñoz, ahí están, que me los están saludando desde las distancias. Un abrazo, Sergio, a toda la gente en el exterior a esta hora también, que está en sintonía con la emisora más bacana, bacanísima, 1045.

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2: Son las 11 de la mañana. 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
6: ¿Y eso es qué?
5: Diciembre.

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1: Muy bien, pilas, porque nos quedan los últimos minutos. Los últimos minutos, ya está el conteo regresivo. Ya está el tic-tac, tic-tac, tic-tac. Pilas, los oyentes que todavía no se han inscrito con nosotros para el pago del recibo de la luz, mi amor, sáquelo ya, sáquelo porque tiene tiempito. No se le olvide que nos tiene que enviar, ojo, la foto del recibo donde se vea claramente cuánto tiene que pagar. Adicional, nombre, cédula, teléfono y barrio. Y ojo, si ya tiene descargado la aplicación oficial de Tropicana, me envía pantallazo. ¿Listo?
2: Porque siempre que llamo suena ocupada.
1: ¡Esa fue! Ojo con el teléfono celular, mi amor. No se le olvide la clave ganadora.
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1: ¡Esa fue! Que no le suene ocupado, que no le suene ocupado.
3: Chavito, chavito. A ver. Un favor para enviar un saludo ahí de cumpleaños a mi amiga Gina Marcela Lozano en el
1: Gina.
3: Municipio de Yaguar. Sandro, feliz cumpleaños, lleno de bendiciones. Desde aquí de la distancia, de los Yunais.
1: Los Yunais.
3: Muy, muy feliz cumpleaños, un fuerte abrazo. Un fuerte abrazo a la distancia.
1: ¡Qué bueno!
3: Mi amiga Gina, allá en el estanco de Nilsson, en Yaguara, Huila. Y Chavita, colóqueme ahí el niño en mariachi,
1: claro,
3: por favor.
1: Sí.
3: El niño en mariachi.
1: ¡Ay!
3: ¡Que es
1: pa'l
3: guayabo, Chavita! ¡Que es
1: pa'l
3: guayabo!
1: ¡No, pero cómo que pa'l guayabo! ¡Dios mío!
4: ¡Cumpleaños de
1: mi amiga Gina! ¡Un abrazo! ¡Ve a municipio de Yaguará! ¡Desde la distancia, Gina!

0: ver eso, Gina. Ay, pero ¿por qué me apaga el niño el mariachi? No. Me quitó la inspiración y todo. No, mal.
1: Cumpleaños.
0: Anda por aquí el fantasma.

0: eso.
1: Aunque sea un pedacito, pero queremos bater.
0: Ahí está mi abrazo grandísimo para Gina en el municipio de Yaguarabea, que hoy está de celebración, está de cumpleaños. De parte de su amiga Shirley, mi amiga Shirley. Por acá Fernando nos dice, buenos días, chavita, desde Bélgica, un gran saludo. Que bueno, me alegra mucho a nuestros oyentes en el exterior a esta hora que nos están reportando sintonía. 11 de la mañana, 5 minutos, pilas, porque ya vengo con la llamada ganadora. No se le olvide la clave, como dice Caballito.
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0: Ahí está, yo escucho, veo y comparto Tropicana, la más bacana, la más ganísima, suelta. ¡Suéltelo!

Es el gran Caleb Morales. 11 de la mañana, 14 minutos. Pilas al teléfono celular porque en unos minuticos estaré haciendo la llamada ganadora. Con Tropicana.

0: es momento de conocer un nuevo ganador, una nueva ganadora con Tropicana. Vea pendiente a su teléfono celular porque en cualquier momento, mejor dicho, en cuestión de segundos, estará llamando a la emisora más bacana, bacanísima, y usted puede ser nuestro ganador, nuestra ganadora, solamente diciendo la clave.
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0: Fácil y sencillo, sin tanta vuelta. Hoy Tropicana está pagando el recibo de la luz. Se fue la luz en todo el barrio. Oiga, es que yo sé que más de uno tiene la tijera negra, sí, mejor dicho, en toda la mitad del recibo. Y eso es un dolor de cabeza, no lo crea. Ajá. La pensadera y todo, pero bueno, usted aquí no se preocupe, tranquilo, porque el sistema ha elegido, va a elegir a la nueva ganadora o al nuevo ganador. Ojo, puede ser hombre o mujer, no pasa nada. Así que, mi querido sistema, vamos a ver a quién vamos a llamar. Pilas, porque si me contesta, aló, buenos días, ¿con quién hablo? Ay, Dios mío, pierde automáticamente. Listo, le voy a sonar esto. Ajá. Ojo, porque tiene que estar en la jugada, dijo doña Otilia. Tiene que estar en la juega, no se lo olvide.
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0: Muy bien, vamos a marcar.
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0: ¡Bacanísima! ¡Ahí está! Tenemos una nueva ganadora. Hola, ¿con quién habló?
2: Hola, buenos días. Habla con Patricia Rivera, de aquí del barrio Pastrana.
0: ¡Hola, Pati!
2: Muy contenta.
0: ¡Ay, qué linda! Pati, ¿cómo va todo? Cuéntemelo.
2: Bien, bien, trabajando un poquito hoy, pero muy contenta que Tropicana me haya llamado y me haya elegido. Ay, muchas gracias, muy amable.
0: Oiga, Pati, ¿a qué se dedica? Cuénteme, ¿en qué trabaja?
2: Bueno, yo soy modista, soy confeccionista, hago ropa, hago uniformes, vendo helados, hago de todo un poquito.
0: Vea, qué bueno.
2: Hago de todo un poquito. Trabajo.
0: No, eso está, señora. Eso está muy bien, Pati, porque yo siento que uno como mujer, uno como colombiano, no se vara por absolutamente nada, ¿sí o qué?
2: No, no, no hay que vararse por nada, hay que trabajar y ponerle ganas.
0: Esa fue. Bueno,
2: algún
0: Pati,
2: día nos llama Tropicana.
0: Así es. Bueno, Pati, ¿cómo ya tiene el recibo de la luz con la tijera ahí en la mitad o todavía tiene tiempito para pagarlo?
2: Ya me la van a cortar, ya me la van a quitar.
0: No. Sí. Tranquila, mi Pati, porque usted es nuestra ganadora del pago del recibo de la luz.
2: Gracias, gracias, muy amable, muchas gracias, muy amable, gracias, gracias.
0: Pati, le mando un abrazo muy grande, Dios me la bendiga.
2: Gracias, muchas gracias, muy amable.
0: Bueno, Pati, recuérdeme la clave ganadora de Tropicana, como dice Pati.
2: Yo escucho, veo y comparto Tropicana, la más bacana, bacanísima.
0: ¡Esa fue! Ahí está, seguimos conociendo ganadores, ganadoras con la emisora más bacana, bacanísima, 1129, como dice Caballito.
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0: 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Son las 12 del mediodía. 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
1: Es la una de la tarde. 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
3: Son las 2 de la tarde. 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
1: Muy bien, llegamos a las 2 de la tarde, 4 minutos. Aquí estamos en la jugada bacana, inexpertos hablando como hinchas. Aquí, bueno, vamos a hablar un poquito acerca de todo lo que tiene que ver con la jornada de ese fin de semana, prácticamente del día de hoy, del fútbol profesional colombiano. Cómo van nuestros también colombianos en el exterior y demás. Por aquí esa chavita acompañándolos en esta tarde de domingo a través de los 98.3. Y bueno, hoy el fútbol profesional colombiano va a tener 4 nuevos partidos, 2 correspondientes a la categoría A y 2 correspondientes a la categoría B. Por esa liga precisamente la agenda va a iniciar con Internacional de Bogotá frente a Águilas Doradas a las 4 de la tarde en la capital del país. Y bueno, obviamente son 2 puntos los que superan a los protagonistas de ese importante duelo. Los visitantes llegan mucho mejor ubicados al ser décimos con 9 unidades, mientras que los locales son 14. Vea, hablando un poco precisamente de la tabla de posiciones de la Liga del Fútbol Profesional Colombiano, les contamos que América es primero, segundo Medellín, tercero Tolima, cuarto Atlético Nacional, quinto Millonarios, sexto Llaneros, séptimo Santa Fe, octavo Bucaramanga, noveno Once Caldas y décimo Águilas Doradas. Y bueno, hoy precisamente se va a mover bastante el fútbol profesional colombiano. Vamos a estar muy pendientes a cada uno de los partidos que vamos a tener el día de hoy aquí a través de La Jugada Bacana. Bienvenidos a través de Tropicana.
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1: Ya llegamos a las 2 de la tarde, 10 minutos. Para que ustedes nos hagan su reporte de sintonía a través de nuestro WhatsApp 317-2600-983. Llega Calibre 50.

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1: Ya llegamos a las 2 de la tarde, 18 minutos. Oiga, avanzamos en esa buena tarde al lado de la emisora más bacana con la jugada bacana. Aquí hablamos un poquito de todo lo que ha pasado con el fútbol profesional colombiano. Ese fin de semana se conoció y se confirmó el fallecimiento de Jorge Ramírez Gallego, con 86 años ya de edad. Recordemos que es el delantero ídolo del Deportivo Cali. Partió del mundo en la tarde de este viernes 4 de septiembre en la capital del Valle del Cauca. Pues en su juventud fue un delantero que jugó en la Liga Profesional Colombiana, siendo en Deportivo Cali, donde explotó su mejor fútbol y, bueno, obviamente llenó de mucha energía a la hinchada azucarera con sus goles y, por supuesto, con su alegría. No en vano, la propia hinchada del verde caleño lo apodó el Gallego Gol. Es que el exjugador es el máximo anotador en la historia del equipo azucarero con 168 tantos registrados. De hecho, es uno de los máximos goleadores clásicos en la historia del fútbol en Colombia, sumando un total de 201 celebraciones en su carrera, dado que también jugó, por ejemplo, en el Tolima, Millonarios y Deportes Quindío. Lo superan nombres como Iván René Valenciano, Dairo Moreno, Sergio Galván, pero bueno, en el Deportivo Cali es el rey, o fue el rey más bien. Oficialmente, bueno, se conoció en las últimas horas que fue internado en un hospital de Cali luego de presentar problemas de salud a raíz de una enfermedad que padecía. Y desafortunadamente, sus familiares confirmaron su fallecimiento. Jorge Ramírez Gallego ganó en el Deportivo Cali 4 títulos, el de Liga, entre 1960 y 1970. Su importancia reside en que fue miembro activo del equipo durante más de 8 años, anotando goles que ayudaron, por supuesto, al club a sumar el 40% de las estrellas que hoy luce en el escudo el Deportivo Cali. Muy bien, llegamos a las 2 de la tarde, 20 minutos. También noticias, todo lo que ha sido noticia en el tema deportivo, en el fútbol profesional colombiano, lo conocemos aquí en La Jugada Bacana.
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1: Ya son las 2 de la tarde, 34 minutos. Seguimos en esa buena tardecita con buena música en compañía de los 98.3. Llegan los dos carnales en Tropicana.

Nuestro querido Jason Jiménez, con el corazón cancionzota, vuelve y me pasa. Oiga, hay un lío con el tema de la herencia de Jason Jiménez, que la hermana, que la mamá, que por ahí han estado como mirando que hay personas que están haciendo transacciones como fraudulentas. Bueno, eso hay un rollo, ni el más berraco. Mañana don Fran nos va a contar, porque la familia, obviamente, de Jason Jiménez está muy preocupados porque están tratando de preservar todo lo que dejó el cantante. Así que bueno, esperar, pero el chicharrón en redes sociales, ¡ja!, ya se imaginarán ustedes. 2:44.

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1: Son las 3 de la tarde. 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

Vamos a las 3 de la tarde, 3 minutos. Ya venimos con más noticias, por supuesto, a través de la jugada bacana. Quiero enviarle un saludo para todos los guardas de seguridad. Dice aquí, estamos 5 a 8 en el servicio. ¡Qué bueno! A todos mis amigos de, dice por acá, el Hospital Universitario, para solicitar una canción. Vea esa canción sota de Diomedes Díaz, Amor de mi Juventud. Dice también para todos los pacientes que se encuentran hospitalizados a la espera de una pronta recuperación. Ahí están, escuchando Tropicana. ¡Qué bueno! ¡3, 4!

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1: Bueno, por aquí seguimos, 3:08 PM. Oiga, vamos a hablar de nuestra selección femenina, porque ya están confirmados dos amistosos pensados en el Mundial Brasil 2027. Nuestras chicas superpoderosas, obviamente hay que hablar de eso, porque cumpliendo con la competencia de la fecha FIFA del fútbol femenino del mes de octubre, la Federación Colombiana de Fútbol ya confirmó que nuestra selección femenina de mayores tendrá dos juegos amistosos ante Venezuela en territorio visitante, y que será obviamente fundamental para comenzar a cerrar la preparación de cara a esta Copa Mundial, que será, recordemos, el próximo año en Brasil. Según la confirmación oficial, el primer juego será el sábado 10 de octubre en el Centro Nacional de Alto Rendimiento en Isla Margarita, en Venezuela. Y en esa misma sede será el segundo duelo el martes 13 de octubre. Y bueno, a la falta de confirmación está la hora de inicio de cada partido, que hará oficial, por supuesto, la Federación Venezolana de Fútbol. Nuestro equipo tricolor, recordemos que ya está clasificado a la Copa Mundial de Brasil 2027 después de quedarse con el título de la Liga de Naciones, mientras que Venezuela logró un boleto histórico al repechaje intercontinental, el cual precisamente se jugará en el mes de febrero del próximo año en Brasil. Estaremos muy pendientes. Por ahora solamente se ha conocido la fecha y el lugar, pero faltaría entonces el horario de estos dos enfrentamientos amistosos pensados para el Mundial de Brasil 2027, por supuesto, de nuestra chica superpoderosa, la Selección Colombia Femenina de Mayores. 3:10 PM, estamos en La Jugada Bacana.
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estamos en los Breve Tropicana. Ya llegamos a las 3 de la tarde, 18 minutos. Por aquí los acompañamos con esta buena programación en esta tarde de domingo.

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2: Muy bien, llegamos a las 3 de la tarde, 30 minutos. Estamos en La Jugada Bacana. Oiga, estuve yo mirando por aquí las redes sociales y ustedes saben que luego del mundial que pasó, bueno, ya hace algunos mesecitos atrás, muchos nos estábamos preguntando si Infantino iba a seguir, porque bueno, se le dieron palo a ese hombre a través de redes sociales por tantas cosas, los memes nos hicieron esperar, pero bueno, resulta que en las últimas horas se conoció que el señor Infantino anunció en abril que se presentaría a la reelección del año 2027. El mundo del fútbol, pues obviamente está ahí como medio dividido sobre el modo de gobernar de Infantino, considerando muy, digamos que el tema de los retractores, sobre todo a la raíz de la iniciativa del presidente de gestionar los ingresos de la Copa del Mundo a través de una compañía abierta a inversores privados sin haberlo consultado con el resto de los miembros de la FIFA. Aunque el dirigente ha, digamos que, abandonado desde entonces esa idea, las críticas continúan acumulándose y algunas de las federaciones europeas más importantes le han retirado su apoyo de cara a las elecciones de marzo del próximo año. Pues bueno, a finales de agosto, Italia se sumó a varias de otras federaciones que ya se habían pronunciado contra Infantino, como Suecia, Escocia, Nueva Zelanda, entre muchas otras, al igual que algunos colectivos de aficionados, exjugadores y uno también de los vicepresidentes del Consejo de la FIFA, que no lo querían, que se fuera, que le diera el campo a otra persona. Y es que, bueno, se conoció que luego de que finalizó la Copa del Mundo, se conocieron muchos escándalos con el tema de dineros, que estaban pensando que para el próximo mundial colocar muchas más selecciones. Bueno, eso había ahí como un raye en redes sociales. Habían muchas personas que no les gustaba y que no les gusta, digamos que como maneja el tema de la FIFA el presidente actual, el señor Infantino. Pero bueno, se conoció entonces que se va a lanzar para la reelección del año 2027 y por supuesto que esto ha sido un borolo a través de redes sociales, porque hay gente, hay aficionados que lo apoyan, como obviamente hay otras personas que no les gusta para absolutamente nada. Pero bueno, ahí está, para gustos colores, dijeron por ahí. 3 de la tarde, 33 minutos en La Jugada Bacana.
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5: Son las 4 de la tarde. 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
0: 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Son las 5 de la tarde. 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
5: Son las 7 de la noche. 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